0: y empezó el verano. ¡Fuego!
1: Questo brano lo puoi richiedere con il codice 7, 8, 6, 5.